0: 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Sí, del perfume, de esas historias que hay detrás de cada perfume. Es un universo que ella pues conoce muy bien y que ya veréis, explica con mucha, mucha personalidad. Hoy tenemos aquí al otro lado de la línea a Marita Martínez. Marita, bienvenida, buenos días.
1: Buenos días, muy buenos días.
0: ¿Cómo estás?
1: Muy bien, muy bien. Sí. Aquí no tenemos un día muy soleado, tenemos un día propiamente galaico.
0: Sí,
1: sí, está así un poquito gris, pero bueno no hace frío.
0: No hace frío. Informo a quien nos está escuchando que tú estás en Coruña, ¿no? Estás en
1: sí,
0: La Coruña.
1: Sí, en La Coruña, sí.
0: Sí, sí, hablamos a una distancia de 1000 y pico de kilómetros, sí. Bueno, me gustaría que tú misma te presentaras. ¿Quién es Marita Martínez? ¿Actriz? ¿Apasionada del perfume? ¿Qué puedes explicarnos de ti?
1: Uf, madre mía, con las tonterías este año he cumplido 50. He echado cuentas y...
0: No me digas.
1: Sí, sí. Llevo más o menos... estoy rondando los 30 años de profesión. Empecé con 20, 21. Que parece que fue ayer, pero
0: sí,
1: no.
0: Pero que me ha sorprendido, Marita, ¿no? De verdad, o sea, a mí las personas que me hablaron de ti que sería interesante... No me hablaron para nada y tu voz, de verdad, no dice para nada que tengas esta edad. Bueno, el tema del edadismo es pero vaya, que pensaba que hablaba con una persona de 30 años.
1: No, cumplí sí. 50. Bien cumplidos, bien vividos, ¿eh?
0: Bien,
1: lo que pasa
0: bien,
1: que
0: bien,
1: ya sabes
0: bien,
1: que el
0: sí,
1: tiempo
0: sí.
1: pasa así
0: sí.
1: y para describirlo, o sea, quién soy es complicado de abarcar porque, básicamente soy actriz, he trabajado mucho más en teatro que en audiovisual. El audiovisual que he hecho pues es en la TVG, es decir, a nivel nacional he hecho muy poquito, como para que me conozca alguien de fuera de mi comarca, digamos,
0: sí.
1: y de mi casa casi. He trabajado mucho en teatro, me dedico, y yo creo que eso tiene que ver también con envejecer bien, me dedico mucho a la comedia. No le hago ascos al drama, pero el drama ya es como muy de todos los días, lamentablemente, ¿no? Y la comedia es quizás lo que más he hecho y lo que más hago. Dentro de la comedia trabajo mucho la técnica de improvisación teatral, de impro, que bueno, es bien conocida en toda España. Cataluña es una de las sedes, junto con... Bueno, ahora mismo estamos esparcidos por toda España,
0: sí,
1: los enfermos
0: sí,
1: de la impro. Digo lo de enfermos a mucha honra, porque es una pasión. Y luego, teatro, pues lo más reciente que he hecho ha sido el Hamlet con el Centro Dramático Galego, que ha sido una experiencia maravillosa de medio año y con un elenco de 18 actores, un Hamlet contemporáneo muy, muy chulo. Y hago un poco de todo, también he hecho doblaje, lo hago habitualmente, cuñas de radio, pero bueno, yo siempre digo en mi biografía que debuté vestida de zanahoria en un centro comercial.
0: Ay, madre mía.
1: Sí, fue uno de los primeros trabajos, me tocó un traje de mascota que no tenía cubierta la cara, así que vinieron todos mis compañeros de la universidad a verme.
0: Ya.
1: Son estas cosas que forman parte de la vida de la farándula.
0: De la biografía.
1: Pero he hecho un poco de todo. Tengo dos espectáculos de monólogos que se centran en... Son monólogos de humor pero más que stand-up, que también he hecho y hago habitualmente en micros abiertos y,
0: sí,
1: y a veces en eventos, están basados más bien en la tradición de contada galega, de contadas de historias,
0: sí,
1: y en este caso hice recolecciones de cuentos, primeramente de cerca de vamos, oídos en la sobremesa de mi casa,
0: sí,
1: de lo que era la aldea de mis padres, y luego tuve la suerte de criarme con mi abuela en casa. Y tener acceso a historias de esa época que son maravillosas. Y los dos espectáculos van un poquito de eso, ¿no? En el último ya tengo alguna mía de la adolescencia, con 50 ya puedo considerar que he vivido cosas que la juventud ahora mismo no ve igual.
0: No,
1: ya solo hablando,
0: claro.
1: No, ya solo hablando de teléfono se quedan locos, pero
0: sí.
1: Básicamente es un popurrí de esto. Y mi apasionamiento por los perfumes,
0: sí.
1: Por los olores, sí. Viene desde muy pequeña. Es cierto que soy Tauro y por encuestas que he hecho entre los conocidos que tengo en el mundo perfumil, hay mucho coleccionista de perfumes Tauro.
0: ¿Ah, sí?
1: Sí, se ve que es un signo muy, muy sensorial,
0: sí,
1: pero sí. Hace mucho tiempo que me apasionan los perfumes y pasé de lo que le pasa a mucha gente, que es querer tener un perfume firma, como ese olor que te represente y tienes épocas marcadas por un perfume, de repente hacerme poliamorosa a nivel perfumil, que dejé de ser monógama y me abrí yo lo que viene siendo a tener harén propio, a decirlo
0: vaya,
1: así.
0: Vaya.
1: Esto, señora con harén propio.
0: Sí.
1: Y a partir de ahí, pues ya me lancé un poquito, siempre desde la curiosidad del que colecciona, pues
0: ¿Y cómo
1: explorar.
0: Sí, ¿cómo fue para...? Porque tú, en el fondo, eres actriz. El tema perfume, coleccionista, esto es voluntariado, ¿no? O sea,
1: es hobby. Sí,
0: pero,
1: sí.
0: ¿cómo descubriste cómo fue para entrar en el mundo de la farándula? ¿No? ¿Empezaste por los monólogos estos de memoria de tu abuela?
1: No, empecé, esto es muy reciente. Los últimos 8 años que he estado con los unipersonales. Empecé ya de muy pequeñita en el cole, porque aparte soy un cuadro, quiero decir, soy disléxica, me costaba mucho hacer unas auténticas masacres con los exámenes por escrito.
0: Ya.
1: Y sin embargo, a nivel expresión oral, me manejaba muy bien.
0: Vaya.
1: Entonces tuve la suerte de tener profesores en aquella época, que te conté que esto eran los 80, no se sabía mucho acerca de la dislexia.
0: Sí.
1: Entonces yo me comía una de castigos que flipas, de copias, de... lo bueno es que de las cosas que me decían era que tenía que leer más, soy una lectora voraz, eso fue maravilloso.
0: ¿Ves?
1: Pero a mayores tuve profesores que, sobre todo una profesora de lengua, doña Emma, que me permitía responder a los exámenes oralmente. Entonces al quitarme la tensión de cómo tenía que escribir, fui fijándome más y bueno, aún hoy en día tomo notas y me encuentro alguna fiesta, vamos, toledana que me he montado yo porque bueno, uno ya se conoce, pero por ejemplo en lectura, que luego me especialicé en audición y lenguaje, soy maestra y me especialicé en esa rama del aprendizaje, porque para mí fue una constante a la hora de cómo implementar el conocimiento, ¿no?
0: Sí,
1: y hoy en día que trabajo con textos y que escribo y todo el tema, estoy bastante orgullosa de haber llegado. Pero digamos que empecé por la expresión oral, incluso teníamos un grupito pequeño de debate, y ya de ahí, aunque me interesaba mucho la danza, yo creo que fueron clases en el cole.
0: Que te despertaron.
1: Y de hecho la primera profesora que tuve en el colegio me vio como 15 años después en un casting o sea, una obra de la universidad, y me llamó para mi primer casting profesional, que estas historias son, y aún tomo café con ella por lo menos una vez al mes con Tere, estas personas que se cruzan en tu vida varias veces. Y yo creo que el primer trabajo profesional que tuve fue con 20, 21 años, y fue un montaje del Peter Pan. Luego, claro, en la universidad, o sea, en el instituto teníamos el grupo de teatro, claro, junto con los del grupo de heavy metal, y la gente del club de espiritismo, estábamos todos juntos.
0: Madre mía.
1: Sí, era el mismo espacio, no preguntes por qué, la biblioteca da para muchas cosas. Y de ahí en la universidad ya estuve en el aula de teatro universitario aquí de La Coruña, en un grupo aparte, luego estuve en un grupo de teatro aficionado durante mucho tiempo, colaboré con el grupo de la ONCE de aquí de La Coruña. Y formé parte del elenco, estuve de ayudante de dirección. Y después ya entré en una compañía, de ahí en otra. Y fuimos sumando cositas.
0: Fíjate.
1: Hacemos cosas con impro y esas cosas. Sí.
0: Y yo que creía que hoy iba a entrevistar a una experta en perfumes, y me estoy dando cuenta que es un abanico tan amplio que, vamos, es que da como para tres entrevistas, Marita. Es increíble, sí, sí. Es increíble esta vida, bueno, sobre todo en el primer terreno que hemos hablado, que es el terreno. Sí. El terreno de la, bueno, de la interpretación, del escenario, no sé, también has, bueno, de todos estos proyectos, ¿no? De todos estos proyectos, sí, que has llevado en la vida. Madre mía. ¿Te atrae este mundo de la actuación? ¿Te atrae?
1: Sí, sí,
0: ¿Tienes
1: sí, sí.
0: algún, no sé, algún, bueno, proyecto? Sí, has explicado que hay el proyecto este del contar, ¿no? Contar esas historias.
1: Sí, ese
0: es tuyo, ¿eh? Es tuyo propio.
1: Sí, ese es mío, y básicamente son los bolos que estoy haciendo ahora, porque terminé con el Centro Dramático en mayo, y aún estoy recuperando la voz, porque
0: me lo contabas.
1: Sí, son muchos bolos seguidos todos los días.
0: Claro.
1: Y la gente, sobre todo cuando vemos los actores de los musicales, bueno, los actores de teatro que están en como digo yo, en plaza fija. Yo me he pasado toda la vida en itinerante. Esto con el FEDER ha sido la primera vez que he estado 40 funciones en un mismo
0: sitio.
1: Pero madre mía, ahora viéndolo, o sea, todo, por un lado es como muy chulo lo de que vas a la oficina, ¿sabes?
0: Todos los días, horarios y rutina.
1: Es maravilloso, te levantas, desayunas, haces tu ritual, tal, no tienes que plantearte una hora de recogida distinta, distintos kilómetros todos los días, montaje y desmontaje, ¿no? Que eso es la casilla, a cuestas, es muy duro.
0: Pues sí.
1: Pero, plaza fija, telita, ¿eh? Por un lado tiene esa comodidad, pero por otra, madre mía, mira que llevo años trabajando.
0: Te quema más, claro.
1: Y sí, y quema mucho.
0: Sí. Mira, para que descanses también un poco.
1: Otro, no pasa nada.
0: Vamos a escuchar música, ¿vale? Los tres temas que has elegido, el mismo orden que tú me pusiste. Vamos a escuchar Tataraboa,
1: sí.
0: Lo digo bien, de Fillas
1: Tataraboa,
0: de Cassandra.
1: Sí.
0: Tataraboa de Fillas de Cassandra. Explícanos un poco, ¿por qué has escogido este tema?
1: Pues este es un tema que yo creo que la primera vez que lo oí fue en una entrega de los Mestre Mateo. Y me encantó, y las conocí después en San Sebastián acompañando a mi mejor amiga, que es mi socia, que es Lucía Veiga, al Festival de Cine de San Sebastián. Las conocimos allí. Y me parecieron súper majas. Este tema es muy bonito, y a mí me encanta, y lo siento como muy cercano a la hora de recoger historias, ¿no?
0: Sí.
1: Sobre todo del...
0: Sí, es una mezcla, ¿no? Es una mezcla de...
1: Habla sobre todo de los linajes familiares, especialmente femeninos, ¿no? De si nuestras tatarabuelas vieran lo que podemos hacer ahora, qué contentas estarían, ¿no?
0: Ahí. Bueno, pues lo escuchamos, y seguimos.

0: Mira, Marita, mira, vamos a hacer una cosa que me parece que puede ser interesante. Vamos a vincular las dos cosas, ¿no? El tema de actuación, ¿no?
1: Sí,
0: El
1: sí,
0: tema
1: sí.
0: de la interpretación tuyo y los perfumes, ¿vale?
1: Sí.
0: Tú, cuando sales a escena, ¿te perfumas?
1: Sí,
0: ¿Sí?
1: siempre.
0: ¿Y eliges el perfume que...?
1: Sí, de hecho, durante este Hamlet
0: Sí.
1: compartía camerino con doña Belén Constenla, que es una actriz maravillosa, interpretaba a la reina. Entonces teníamos el camerino más cercano al escenario del Salón Teatro, porque yo tengo más cambios que Mortadelo durante la obra. Hago como
0: Vaya.
1: cuatro o cinco personajes,
0: Sí.
1: hago tres o cuatro. Y ella también tiene varios cambios de vestuario, ¿no? Entonces estamos cerquita, los que tenemos más cambios, y tenemos menos espacio, menos tiempo, digamos,
0: Sí,
1: para
0: para
1: subir y
0: cambiaros,
1: bajar, ¿no?
0: sí.
1: Y venía de visita Machi Salgado, que es otro actor maravilloso, que interpreta al rey Claudio, ¿no? Entonces todos los días le ponía un perfume distinto.
0: Anda.
1: Sí, fue una cosa que empezó como un juego de llevar un perfume distinto cada día. Entonces cada día venía a perfumarse y luego hacíamos comer una cata colectiva, ¿no? El
0: ¡Ay,
1: resto del
0: madre!
1: elenco era, ¿qué te has puesto hoy? Entonces iban votando
0: Sí.
1: qué les gustaba más, qué les gustaba menos y Machi se fue anotando allí en el móvil qué perfumes iban probando de todos los días. Pero sí, procuro llevar, salvo que sea, ¿cómo te diría? Por ejemplo, que esté preparando un personaje en concreto, suele pasar más en audiovisual porque es algo que grabas y se termina, ¿no? O sea,
0: Sí.
1: no lo estás retomando como en teatro. Sí, elegir un perfume en concreto para instalar el personaje,
0: Ah,
1: digamos,
0: claro, sí.
1: que lo asocies, pues si es un personaje de época. Un perfume algo más clásico o que te lleve al carácter que se supone que tiene ese personaje o
0: Claro.
1: que quiere tener,
0: Sí,
1: ¿no?
0: sí,
1: Pues un
0: sí.
1: personaje con doble fondo y pretender una cosa y no otra. Pero sí que lo más divertido lo he hecho. Suele ser bastante conocida como mofeta, al llegar a los sitios. O sea, llego, voy dejando un trail de algo. No suele dárseme. Hay una nota, hay varias notas controvertidas en perfumería, ¿no? Pero el oud suele ser una de las más controvertidas porque es una nota que puede tener un ligero deje, lo que viene siendo a establo,
0: Ay,
1: o
0: madre.
1: a. Sí, puede tener algunas notas fecales. Hay al
0: Ay, ay,
1: algunas,
0: ay, ay, ay.
1: sí, alguna, por ejemplo, el jazmín, hay un
0: Sí.
1: tipo de jazmín que puede ser indólico en el sentido de que puede tener como un ligero dejo
0: Sí.
1: a orines,
0: Así,
1: a como algo.
0: sí. A mí muchísimas veces me ha pasado, ¿eh? Que no me ha
1: Sí, tiene.
0: gustado el aroma
1: Sí.
0: de jazmín, por eso, porque
1: Sí.
0: está por encima el
1: El indólico, sí,
0: sí.
1: el deje este.
0: Sí.
1: Y después también cómo va a interactuar con la piel. A mí me pasaba
0: Ah,
1: con.
0: también.
1: Mira, te voy a primera anécdota. Yo nunca he podido usar el ángel de Mueller. Perdón, ángel no, ángel es el de chocolate, calla. El de pistacho, iba a decir pachuli.
0: Pachuli.
1: Perdón por la dislexia, ¿eh? Cuando
0: Ah,
1: meto las zuecas son
0: tranquila,
1: espectaculares, no me las tengáis en
0: tranquila.
1: cuenta. Acabo de decir pistacho en vez de pachuli.
0: Nada.
1: Sí, hice una vez una con el frangipani que le llamé frangipangi y casi me hacen una camiseta. Pero el Alien de Mugler, Alien este, el de la botella violeta, este tan espectacular, es un perfume con una nota central bastante predominante de jazmín.
0: Sí.
1: Y a mí con ese perfume me pasa que yo en mí misma me huelo a ambientador de baño.
0: No, no
1: O
0: puede
1: sea,
0: ser.
1: me sí,
0: Va,
1: claro, pero
0: claro.
1: curiosamente
0: Sí,
1: cuando
0: sí.
1: me huele otra persona, o sea, me lo echo
0: Sí.
1: en la muñeca y te lo enseño y me dices, bueno, tú igual si notas el jazmín a veces indólico, igual no. Pero me pasa con otras personas, digo, ah, pues huele muy bien. Y digo, Dios mío, pero yo me huelo a
0: Pero esto,
1: ambientador de baño.
0: de baño.
1: O sea, no lo percibo de esa manera,
0: Sí,
1: porque
0: sí,
1: el
0: sí.
1: olor es así como muy subjetivo.
0: Sí.
1: Pero sí, procuro, sobre todo dentro de un entorno laboral, no llevar algo que sea
0: Claro, eso es lo que te
1: muy
0: iba a preguntar.
1: desafiante.
0: Claro, es lo que
1: Sí.
0: te iba a preguntar. ¿Hay límites? ¿Hay límites al salir a
1: Sí.
0: escena? Hombre, no te pongas esto porque nos vas a despistar. O
1: Claro,
0: sea,
1: claro.
0: ¿no? O
1: No, no,
0: sea,
1: no, no.
0: me refiero a que si vas excesivamente perfumado con un perfume que tú no tienes la ficha, a lo mejor, en la cabeza. Porque todos tenemos fichas ¿no? En la cabeza que nos
1: Sí.
0: recuerdan aromas, olores que nos recuerdan a, ¿no?
1: Todos, todos.
0: Pues el
1: El olor
0: chocolate,
1: es.
0: sí.
1: El aroma es profundamente subjetivo,
0: Sí, y
1: muy
0: de memoria,
1: subjetivo.
0: ¿no? De memoria.
1: Sobre todo de memoria emocional. Tú
0: Emocional,
1: puedes tener
0: sí.
1: recuerdos, incluso recuerdos inconscientes, o sea, que no huelas algo. A mí me pasa una cosa muy graciosa. Mi padre era marino de Gran Sol. Entonces, cuando llegaba a
0: Marino de
1: tierras
0: Gran Sol.
1: de Gran Sol, sí, o
0: Sí,
1: sea,
0: esto aquí en
1: básicamente
0: Cataluña
1: es que va.
0: explica nada.
1: ¡Ay! El Gran Sol, que
0: Sí.
1: yo de pequeña creía que era un sol y no es el
0: Sí,
1: sol,
0: no,
1: que era
0: no,
1: el
0: no.
1: nombre en
0: Marino de
1: inglés del
0: Gran Sol.
1: pescado.
0: Explica, es esto.
1: Son marinos de altura, es decir, no es pesca de cercanía, son
0: Exacto,
1: mareas de
0: sí,
1: 15 a
0: de alta
1: 20
0: mar,
1: días.
0: de alta mar.
1: Sí, en alta mar, altura de, pues creo que se manejaban entre tener licencia por zona Francia, que eso creo que le queda más cerca a otras zonas pesqueras españolas. Los nuestros iban zona Irlanda, Inglaterra,
0: Ah, ya.
1: son esas partes de
0: Madre mía.
1: esas zonas.
0: Así que
1: Y mi padre cuando venía,
0: sí.
1: claro, ya venía con una barba, como digo yo, que le hacía velcro la pestaña con la mejilla, pero tenía una barba cerradísima. Entonces, con la barba tan, tan cerrada, ya iba a barbero, porque si no, él en casa.
0: Claro.
1: Conste que cuando era más jovencito se apañaba con la navaja, pero el hábito de afeitarse a navaja, aparte de que se
0: Sí,
1: podían desgraciar la
0: sí,
1: cara,
0: sí,
1: se
0: sí.
1: iba al barbero, ¿no? Que ya
0: Sí.
1: le tenían que ablandar aquello y todo. Entonces, en aquella época, lo que había de barbero,
0: Sí.
1: era o el Floyd.
0: Sí, el Floyd, el Floyd.
1: Luego llegó el Atkinsons, que era como más British, pero sobre todo, yo no sé, pero más que nada, Barón Dandy.
0: Barón Dandy, sí.
1: Entonces yo no puedo cruzarme con un señor que lleve Barón Dandy y que no me venga una imagen de mi padre.
0: Claro, así
1: Entonces
0: que
1: las primeras veces es simplemente ir por la calle y que de repente te venga tu padre a la cabeza y
0: claro.
1: que luego el segundo dices, ¿por qué me ha venido mi padre a la cabeza? Es porque este señor
0: Llevaba
1: lleva un
0: Barón Dandy.
1: rebufo de Barón
0: Sí,
1: Dandy.
0: sí, sí,
1: De
0: sí.
1: ese ámbar
0: Sí,
1: barbero
0: sí.
1: de Barón Dandy.
0: Sí. Yo
1: Que cuidado,
0: tengo,
1: que era.
0: sí,
1: Sí.
0: yo tengo también, y me dejas, ¿eh? Yo tengo
1: Sí.
0: también el aroma de mi padre. El aroma, mi
1: Hombre.
0: padre era pastelero. Entonces,
1: Oh.
0: llevaba unos delantales, ¿no? Blancos, largos, que, bueno, cuando había de cambiar y lavar, los llevaba a casa y los dejaba en el mismo pasillo, los dejaba caer en el pasillo,
1: Oh.
0: ¿vale? Y claro, el olor que hacía ese delantal de chocolate, de crema, de azúcar, de nata, de... Bueno, era un olor tan especial que yo
1: Madre mía.
0: muchas veces paso por alguna panadería y por alguna pastelería y coincide ese olor, a mí la ficha de mi padre me sale ya, pero ya.
1: Qué
0: Digo,
1: bonito.
0: aquí huele a mi padre. Sí,
1: Qué
0: sí, sí.
1: bonito. Eres
0: Sí.
1: por
0: Sí.
1: familia de gourmand.
0: Bueno, sí, era pastelero.
1: Sí, pues
0: Sí.
1: los gourmands son una familia de perfumes que
0: Sí.
1: además los originó uno de mis perfumistas favoritos, que es Oliver Crest,
0: Sí.
1: que es el creador de Ángel, de Thierry
0: Ah,
1: Mugler.
0: ah.
1: Ángel es un perfume que lleva, hace una utilización del patchouli. La nota de patchouli es pues, una de las notas de,
0: Sí.
1: bueno, los ingredientes de perfumería más antiguos. De hecho, hablo siempre de memoria, ¿eh? Yo creo recordar que ya se utilizaba en Roma, quiero decir, es un elemento de perfumería muy, muy
0: Muy
1: antiguo.
0: antiguo.
1: El patchouli, tratado de determinada manera, o sea, dependiendo con qué lo combine el perfumista, el patchouli o la molécula que utilice que
0: Sí.
1: emule el patchouli, puede ser más terroso, más verde o sacarle unas notas más achocolatadas.
0: Sí.
1: Entonces, Oliver Crest en Ángel le sacó el chocolate, pero a muerte. Entonces, Ángel, creo que es de los 90, originó la categoría de gourmand. Oliver Crespo es un perfumista que puedo decir que organizó, o sea, originó una categoría de perfume.
0: Sí.
1: Entonces, ahora, de hecho, ahora mismo vivimos un boom de vainilla. Bueno, la vainilla es otro elemento ya desde
0: Sí,
1: Merlot, ¿no?
0: sí.
1: Pero me refiero de gourmands pasteleros de todas las variantes posibles.
0: Sí.
1: Yo tengo hasta un perfume de Banoffee.
0: ¿De?
1: De Banoffee, que huele a tarta Banoffee.
0: ¿Ah?
1: O sea, a caramelo,
0: A
1: a
0: caramelo,
1: nata, a plátano y a
0: sí.
1: galleta. O
0: Madre
1: sea,
0: mía.
1: a esa combinación.
0: Sí,
1: Se ha
0: sí.
1: llegado a un extremo con los
0: Sí.
1: gourmands. De hecho, creo que es Devotion, de Dolce & Gabbana, es una tarta de limón.
0: Ya.
1: Te va a oler a un hojaldre
0: Sí.
1: con limón.
0: A eso
1: Se
0: le
1: están
0: llamas tú
1: trabajando.
0: la gama gourmand, ¿no?
1: Gourmand, sí,
0: Sí.
1: le llamo yo y en general, se llama así.
0: Porque
1: No,
0: yo tengo
1: no
0: en casa
1: tienen.
0: uno
1: Sí.
0: que huele a
1: Sí.
0: café con leche y no
1: Ah.
0: puedo No puedo, no
1: No puedes
0: puedo.
1: caer.
0: Ah, hombre, sí, algún momento vale, pero además es de esos que duran, que
1: Sí.
0: son muy duraderos. Y bueno, es bueno, entre comillas, que después hablamos, es masculino, ¿eh? Es
1: Okay.
0: un perfume masculino. Yo no me sé los nombres. Y huele a café con leche. Y claro,
1: Es un
0: a
1: gourmand,
0: cortado,
1: sí.
0: a cortado. Y yo no, la verdad es que no. No me gusta.
1: Hay
0: Sí.
1: grandes fans del olor a café y hay perfumes espectaculares en cuanto a la composición de café. Los gourmands quizás son los que llaman más la atención, a menos que te vayas ya a composiciones florales, pues que te lleven a ambientes muy concretos. Pero yo tengo un gourmand de una casa americana que se llama Kerosene,
0: Ah.
1: que es, ¿sabes? El té, el Grey.
0: Ah,
1: Este que
0: sí.
1: va perfumado como con bergamota, lleva
0: Sí,
1: un
0: sí.
1: toquecito de limón.
0: A mí me gusta así.
1: Pues es como tomarse ese té con
0: Sí.
1: un pastelito de limón al lado. O
0: Ah.
1: sea, consiguió ese efecto en
0: Sí.
1: el
0: En el
1: perfume.
0: perfume.
1: Entonces, como son olores los de la comida, porque el gourmand coge todas las comidas, no solo las dulces. Traía
0: Claro.
1: también el café y
0: Sí, sí.
1: incluso yo te
0: ¿Y
1: diría
0: el
1: los
0: coco?
1: que.
0: ¿Y el coco?
1: El coco, sí. Uno de los grandes hits, yo creo que de la perfumería nicho de estos últimos años es el Blanche Bête de una casa francesa que se llama Liquides Imaginaires,
0: Sí.
1: que es literalmente es como darte un baño en leche de almendras
0: Ah, bien.
1: mientras te comes algo de coco y hay
0: Sí.
1: pétalos de rosa en el agua. Y algo de almendras, o sea, es una mezcla como súper, también muy polarizante. Hay
0: Sí,
1: gente que
0: sí,
1: lo
0: sí.
1: detesta y hay
0: Sí.
1: gente que le resulta hierba gatera, como digo yo.
0: A mí no, a mí no, a mí no, a mí no.
1: No, no, no te van
0: No,
1: los,
0: yo
1: los.
0: no, a mí me van, la verdad, a mí me van los tabaco. A mí
1: Los
0: me van
1: tabacos,
0: los,
1: muy
0: sí, lo
1: bien.
0: tabaco, pero lo tabaco, o sea, a mí me gusta oler los puros,
1: Ah,
0: ¿sabes?
1: wow.
0: El tabaco, los puros que son, bueno, que
1: Sí, sí,
0: son
1: sí,
0: entre buenos, ¿no?
1: sí.
0: A
1: Sí,
0: mí
1: sí,
0: sí, o sea, a mí una vez me trajeron un par de puros, bueno, no sé de quién, y como en casa no fumamos, lo puse allí en mi
1: Sí,
0: cajón de las
1: en el cajón.
0: camisetas, sí.
1: Sí.
0: Porque a mí me gusta mucho el olor a tabaco. No el olor a tabaco quemado y a humo, no.
1: No, no, no,
0: El olor a
1: la nota
0: tabaco
1: de,
0: antes de, sí.
1: sí,
0: Mi
1: la
0: sillo.
1: nota de tabaco en perfumería
0: Sí.
1: es súper amplia. De hecho,
0: Sí.
1: tienes matices entre tabaco de pipa, tabaco rubio. Hay un perfume incluso, creo que es de la. Me sale ahora el Ambre Loop. Rania, Rania G, se llama la perfumera, perfumista. Se llama Habanero,
0: Banero.
1: precisamente por el tema de ese
0: Habanero.
1: tabaco
0: Sí.
1: de Habana,
0: Habano,
1: de
0: Habana.
1: puro.
0: Sí, de Habano. Pues eso,
1: Tiene
0: ese es el.
1: una nota, pues.
0: Sí,
1: Sí,
0: ese me gusta.
1: señora, sí,
0: Que yo creo que
1: señora.
0: tiene también relación a tu niñez, ¿no?
1: Claro.
0: Porque sí, porque mi padre también fumaba, a veces, fumaba, bueno, lo que se llamaban los caliqueños, ¿no?
1: Ah,
0: Aquellos
1: sí, chiquitito.
0: purillos, ¿eh? Le
1: Sí,
0: llaman los
1: los
0: purillos,
1: puritos.
0: los purillos, sí. Asociamos mucho el perfume con el lujo, ¿eh?
1: Sí, porque sí.
0: Bueno, es que
1: Dime,
0: estamos
1: dime.
0: hablando más que de perfumes, de aromas, ¿no? De olores, ¿no?
1: Sí.
0: De fragancias, pero asociamos mucho al lujo, como si llevar perfume fuera, pues, necesario gastar mucho mucho dinero.
1: Porque durante mucho tiempo lo fue. O sea, el perfume era un artículo de lujo.
0: Claro.
1: Era un artículo que se podían permitir muy pocas personas.
0: Claro.
1: Pensando en el perfume como perfume, porque si hablamos de agua de colonia, o
0: No,
1: sea, lo
0: eso
1: que
0: ya está
1: sería
0: bien,
1: la
0: sí.
1: colonia, claro, la primera agua de colonia era incluso casi como, como se dice, terapéutica.
0: Sí.
1: Estaba asociada, pues, al agua de la reina de Hungría, o sea, estaba asociada a limpieza, a desinfección.
0: Sí.
1: Incluso hoy en día las colonias, estos olores cítricos limpios,
0: Sí.
1: los asociamos a eso,
0: La limpieza, sí.
1: a limpieza y todo el tema. Entonces, el perfume per se, cuando empezó a producirse, digamos, para público, era para un público muy reducido.
0: Claro.
1: No era una cosa de uso común.
0: Claro.
1: Entonces, hoy en día sí que hay como, cada vez menos, ¿no? Pero este tema como de la colonia es más asequible y el perfume es como algo más
0: Sí.
1: caro. ¿no?
0: Claro,
1: Tiene,
0: sí.
1: va a implicar, y no, hay perfumes para todos los gustos y bolsillos, o
0: Sí, sí,
1: sea,
0: sí.
1: y sin desmerecer, o
0: Sí,
1: sea,
0: sí, sí, sí,
1: no,
0: sí, sí.
1: no, no, no.
0: No,
1: Sí,
0: yo
1: ahora como...
0: supongo que es como todo, ¿no? Si tú no conoces la historia que hay detrás de cualquier cosa, ¿no? De un cuadro, de un libro, pues si no conoces la historia que hay detrás de un perfume, ¿no? O en general del mundo perfumista, pues claro, tienes un concepto que no se ajusta a la realidad, ¿no? Es como los vinos
1: Sí.
0: ¿no? Como los vinos, como los tés que hablábamos antes. Si no
1: Sí, sí,
0: sabes
1: sí.
0: la historia que hay detrás, no conoces esa memoria, pues bueno, pues no aciertas, ¿eh? No aciertas exactamente qué es eso. ¿Qué es
1: Todas
0: eso?
1: formas, yo con el perfume, siempre digo lo de los gatos, es que los gatos se meten en todas las cajas en las que caben, ¿no? Y le dicen estas frases de it sits, o sea, si cabe, se sienta.
0: Sí,
1: Y yo creo que con el perfume tiene que pasar un poquito eso. Es decir, el perfume es algo que tú tienes que llevar, no que te lleve a ti.
0: claro,
1: Cuando empezó
0: ay,
1: a
0: ay, ay, sí.
1: popularizarse más la perfumería nicho, ¿no? Como esta perfumería que no está en grandes superficies, ahora mismo dentro de la perfumería nicho hay un abanico muy variado de cosas, y digamos que la etiqueta nicho se ha vuelto muy elástica ahora mismo, ¿no? Porque una cosa puede ser nicho porque la hay en muy poquita cantidad, ¿vale? Es una producción muy limitada. Entonces no está distribuida a nivel global, se consigue en sitios muy determinados. Puede ser nicho por el precio,
0: Ah, ahí,
1: porque
0: sí.
1: tiene un precio muy alto. ¿Cómo se justifica ese precio? Ya
0: Eso ya.
1: depende de motivos secundarios. Todos sabemos que a veces pagamos marcas y no contenidos, y a veces pues se pagan contenidos y marcas. Es decir, a veces la materia de la que está hecha el producto justifica
0: Sí.
1: X precios, o la investigación que ha sido necesaria para producirlo, o la novedad que introduce en ello.
0: Sí.
1: Lo cual no quiere decir que ese perfume vaya a gustarte. Pero yo
0: Exacto.
1: recuerdo no recuerdo si pasó con. Yo creo que era con The Moon. Hay una línea de perfumes que creo que ahora la compró una major, un bloque grande, que era Frederic Malle, que fue la primera línea en donde venía el nombre del perfumista en el bote del perfume. Porque el que sepamos el nombre digamos, de los compositores es muy nuevo.
0: Sí,
1: O sea,
0: sí.
1: toda la vida hemos comprado perfumes sin saber quién era Cécile Sarocchian o Germaine Cellier
0: Sí, sí, sí, sí, sí.
1: o Oliver Crest, no saben, no, o sea, quitando pues los obsesos del perfume, los frikis, los coleccionistas, que es como cuando tú eres fan de un compositor. Es decir, si a ti te gusta una composición de Cécile Sarocchian, es más probable que te gusten más composiciones de ella, ¿no? Pues
0: Claro.
1: igual que si te gusta Manuel de Falla o te
0: Claro,
1: gusta
0: sí,
1: Beethoven,
0: sí,
1: ¿sabes?
0: sí, sí, sí.
1: Va a tener o cualquier cantante contemporáneo, es decir, va a tener cosas que te gusta como hace, ¿no? Te puede gustar más un álbum que otro, pero es un artista que en general te gusta. Pero hasta hace poco no sabíamos los nombres de esos perfumistas.
0: Sí.
1: Esos perfumes eran de las casas que los lanzaban,
0: Y ya estaban.
1: y ya
0: Y
1: estaban.
0: la marca,
1: Entonces,
0: ya estaba.
1: quitando las casas nicho, que no siempre están relacionadas a moda. El perfume, yo creo que desde la época no es Coty, me va a salir. Los perfumes de Rosin, creo que es los primeros perfumes que estuvieron asociados a una marca de ropa.
0: Ah.
1: A partir de ahí ya se hizo más habitual, pues más habitual, ahora es muy común. O sea, Chanel, Dior, son casas que tienen incluso cosmética a mayores
0: Claro, sí.
1: de pasarela y moda, ¿no? Que son
0: Sí.
1: lo que llamaríamos perfumes de diseñador,
0: Sí.
1: porque entran dentro de casas. La última que sobrevive, creo recordar, que es Guerlain. Que es una de mis casas favoritas, que es
0: Sí,
1: casa de
0: sí.
1: perfumistas, empezó haciendo
0: Sí.
1: velas de cera,
0: Sí.
1: y es casa de perfumistas y sigue siendo casa de perfumistas. Ahora tiene cosmética, pero no se ha metido en diseño.
0: Ya.
1: Entonces, lo que pasó es que esta marca, Frederic Malle, pues empezó a sacar, como si tú le pides a un compositor que te haga una pieza para un álbum recopilatorio de
0: Ah.
1: distintos compositores, ¿no? Entonces, este señor curó una colección de perfumes de distintos perfumistas, con las fórmulas de estos perfumistas y el nombre de estos perfumistas.
0: Ah,
1: Si tú
0: bien.
1: comprabas un
0: Claro.
1: perfume de las ediciones de Frédéric Malle, te viene el nombre, pues, si es Dominique Ropion, si es Jean-Claude Helena, es decir, quién es el que hizo el perfume. Y yo recuerdo uno, aparte de los. Cada perfume de esta casa tiene precios distintos
0: Sí.
1: en función del perfume, es decir,
0: Claro.
1: no cuestan todos igual, ¿no?
0: Claro.
1: Entonces, yo creo que era The Moon, un perfume que tiene creo recordar, con oud, que bueno, por composición,
0: Sí.
1: este perfume tenía un precio muy alto, o sea, pues, no sé decir, de 450 euros, ¿no? O incluso en la botella.
0: Oh, eso sí
1: Y
0: que es
1: yo
0: lujo, ¿eh?
1: recuerdo en foros de coleccionistas, gente que pues se lo podía permitir,
0: Sí.
1: se lo compró y luego no era capaz de llevarlo.
0: Claro.
1: O sea, no se sentía con ese
0: Claro.
1: perfume.
0: Sí.
1: Entonces, este tema, como yo me lo puedo permitir, es un perfume bueno, es un perfume con factura excelente, pero no tiene por qué ser un perfume que te guste. Es
0: Claro,
1: a lo que me
0: sí.
1: refiero.
0: Sí,
1: El hecho de
0: pero
1: que
0: esto
1: sea
0: pasa con todo, pasa con los
1: con todo.
0: vinos. A veces dices, ay, prueba este vino, que
1: Sí.
0: a lo mejor vale, cuesta mucho dinero y no tiene por qué gustarte. No, a lo mejor otro que más sencillo, pues te llega más. Sí.
1: Pues con los perfumes
0: Exactamente lo mismo.
1: pasa
0: Sí, sí,
1: exactamente
0: sí, sí.
1: igual.
0: Mira, yo, sí,
1: Sí.
0: di. No, no, di.
1: No, no, dime, dime.
0: No, no,
1: Era
0: no,
1: eso, simplemente
0: es
1: que.
0: sí. Es que por eso, que yo quería hablar eso, ¿no? De las historias que hay detrás de los perfumes y porque así es como te das cuenta de que conociendo, te quitas el tema este de que es un producto de lujo, ¿sabes? No, no, no, no tengo por qué saber de él. No, no. Es bueno
1: No,
0: conocer las historias que hay detrás.
1: ahora a mí hay muchísima gente que compra perfumes bastante asequibles, incluso ahora que pues hay muchísimos de Zara, hay
0: Claro.
1: gente que compra muchísimos los de Mercadona, y entonces a veces que me dicen, pues a mí me gusta, ¿y por qué no te va a gustar?
0: Claro.
1: O sea, no tiene nada de malo,
0: No.
1: no tiene por qué gustar, costar 400 euros para que te guste o para que te
0: Claro,
1: siente
0: claro,
1: bien.
0: claro. Sí,
1: O
0: sí.
1: para que lo lleves bien. Es decir,
0: Sí.
1: y en muchas ocasiones puedes probar perfumes de precios muy elevados y que a ti no te dé esa sensación de llevar una pieza de lujo.
0: Claro.
1: De que tú digas, llevo un perfume que me encanta. No.
0: Sí,
1: Y si
0: sí.
1: te pase con un perfume más barato. En
0: Exacto.
1: general es la prueba del perfume y sobre todo que el perfume se lleva, aparte de llevarlo en tejido, en la
0: En
1: ropa,
0: la piel.
1: y se lleva en la piel, y
0: Claro.
1: la piel va a incluir un matiz. O sea, hay perfumes que no nos van a sentar igual
0: Sí,
1: a dos personas,
0: sí,
1: no nos va a sentar
0: diferentes
1: lo
0: temas,
1: mismo.
0: claro,
1: Sí, sí, sí, sí.
0: sí. Mira, yo quería preguntarte, nos vamos a saltar un tema musical, porque si no,
1: Sí, no, yo
0: no,
1: hablo mucho,
0: no va a
1: sí.
0: dar tiempo. Yo quería preguntarte, hay la historia de un perfume que es el perfume Now, que a mí
1: Sí.

0: laboratorio, vendedor, o sea, el distribuidor de materias primas para otros perfumistas. Está llevada por un perfumista, creo que es de séptima generación de perfumistas venecianos.
1: Madre mía,
0: se llama Pablo Locascio Poletto. Yo creo recordar que es séptimo, ¿eh? O sea, pero vamos, o sea, viene de tatara, tatara. Le podríamos poner la de tatarabuelo en vez de tatara, tatarabuela.
1: Tataraboa, tatarabó, tatarabó.
0: Sí, sí, tatarabó, tatarabó. Tatarabó. Y tiene, al encargarse él de la casa, lanzó para venta online y para venta en su establecimiento una colección de perfumes, no recuerdo ahora si son 9 o 10. Yo tengo el Discovery Set que lo llevé a la famosa cata con David,
1: sí,
0: que es como os conocimos tú y yo,
1: sí.
0: Y se quedaron a luz. Bueno, yo aluciné con todos en general. O sea, la marca de Mansé Pau, estos perfumes en concreto, están hechos con materia natural. Cuando uno es buen perfumista con naturales, o es buen perfumista con sintéticos, o es buen perfumista con naturales y sintéticos mezclados. Quiero decir, hay gente que usa naturales y hace un desastre. Quiero decir que por algo llevar solo aceites esenciales que no son moléculas aisladas va a ser mejor o peor. Sigue siendo una labor de composición. Un perfumista es como un músico, y de hecho los enlaces entre materias y cómo fabrican los acordes es donde está el arte del perfumista. Y entonces es lo mismo, no por tenerlo, como digo yo, los óleos de Velázquez vas a pintar como Velázquez, y a lo mejor Velázquez con unas témperas te hacía un cuadro muy chulo.
1: Exacto.
0: ¿Sabes?
1: Perfectamente la imagen.
0: Entonces,
1: sí.
0: En este caso, parece un perfumista extraordinario. Toda la curación de la colección es preciosa. Creo que tiene cosas muy muy interesantes. Y la historia de Nau, que la tenéis mucho más desarrollada en la página web de Mansé Pau, si queréis leer. Sí, sí. Tiene las historias de cada perfume, porque cada perfume tiene una historia de cómo y por qué lo creó. Viene de una visita que hizo al museo, cuando vio esa nave reconstruida.
1: Sí, marco y, medieval, sí.
0: Se le ocurrió registrar los olores que llevaría esa nave, ¿no? Desde esas naves estaban fabricadas con una madera en concreto, yo no recuerdo si era ciprés, pero bueno, está todo muy, muy especificado en la web, pues lo cuenta todo, ¿no? Recomponer pues si era cedro, el olor del cedro en concreto, porque aparte el interior de la nave se hacía con una madera, el exterior se recubría con una brea,
1: brea
0: en concreto.
1: Con brea.
0: Para aislarlo. Y luego incluso reflejó lo que sería la carga de esa nao. Eran naves que hacían viajes comerciales muy largos, entonces era habitual que llevaran sidra y manzanas para el tema, justo manzanas y sidra, para el tema del escorbuto.
1: El escorbuto, sí, claro.
0: Y luego aparte, pues lo que trajeran de mercancías. Entonces hay un sándalo, hay un incienso, hay copal incluso, si eran naos que viajaban a América y traían el copal, es un, creo recordar, es un incienso americano, si me equivoco. Reflejar un poco lo que era el contenido de esa
1: nave
0: y
1: sí.
0: La nave per se, o sea, sí. Como la sensación olfativa de estar dentro de esa nave recién hecha, o sea, recién fabricada, a punto de ser botada al mar. Parece una historia preciosa para
1: bueno,
0: un perfume,
1: pero preciosa.
0: Y de hecho, la manzana es una nota, un acorde olfativo que no se puede extraer directamente de la manzana. Hay que construirlo o capturarlo. Es una nota difícil de construir, y aquí está muy conseguida. Y es la sensación es esa, estás en un barco recién hecho, con la madera fresca, recién cortada, recién embreado, y con la carga llena. Esa carga como exótica, ¿no? De maderas y de frutos y de inciensos y resinas. Es una pasada, no, es una experiencia.
1: Que sí, que sí. Oye, hay que ir a esa página web y
0: sí, sí, sí, mirar. Tener las cuentas de todos. Tiene otro perfume que se llama Adriades, que literalmente él cuenta en la web, quiero recordar, que es lo compuso después de despertarse de una siesta, creo que de adolescente o de niño, en el campo. Esa sensación de despertarte en una tarde de verano y huele a ese verde de

0: un día veraniego, casi puedes olernos el trébol blanco, es
1: Uy, uy,
0: como
1: uy.
0: muy, muy bonito, muy
1: ¿Cómo has
0: bonito.
1: dicho que se llama?
0: Dríades.
1: Dríades.
0: Luego tiene el ládano, que es ya a base de la resina del ládano.
1: ¿Y son caros
0: Es
1: o qué?
0: un son.
1: Son caros,
0: Son
1: sí,
0: caros.
1: caros, claro.
0: Yo tengo uno nada más, el que tengo yo es Bock, y luego tengo el Discovery Set.
1: Sí.
0: El Discovery Set como experiencia olfativa para tener, porque te vienen 2 mililitros de cada uno, pero estos son perfumes que con 2 sprays vas servido.
1: Sí.
0: 2, 3 sprays
1: Sí.
0: son extracto de perfume todos.
1: Ya.
0: Yo tengo Bock, que es un perfume también muy relacionado con las empresas de mar, pero en este caso se centró en la primera empresa registrada en Holanda,
1: Sí.
0: que tiene una nota de cacao absolutamente
1: Ah,
0: espectacular, que
1: no
0: es un
1: es.
0: cacao en concreto, él explica muy bien por qué eligió ese cacao, y es eterno, o sea, es un perfume que lo tengo en
1: Ya.
0: una camiseta, lo tengo per sécula seculorum, o
1: Sí,
0: sea, tengo que
1: sí,
0: lavar.
1: esta es la cosa que
0: Sí,
1: después
0: el extracto
1: las
0: de perfume en
1: lavas.
0: origen, yo creo que se lo oí contar a Pablo Locascio
1: En un vídeo, en un.
0: en un vídeo,
1: Sí.
0: bueno, en un directo de YouTube, porque él colabora con otro youtuber que se llama Joe Liberatore, con unos directos sobre perfumería. Entonces
1: Ya.
0: cuenta muchas cosas sobre los aceites esenciales y la perfumería. Y hablando de sus perfumes, contaba que el extracto de perfume en origen se utilizaba mucho para la ropa, más que para la piel.
1: Ah, vaya.
0: Como para, que no quiere
1: Sí.
0: decir que no se pueda utilizar en piel,
1: Sí,
0: obviamente sí, o sea,
1: pero
0: sí.
1: sí, para. Sí.
0: Pero
1: Mira,
0: son eternos, ¿eh?
1: sí,
0: Sí.
1: seguro, seguro. No nos quedan muchos minutos. Entonces, yo quería tratar, ya lo he anunciado al principio del programa, que eso, los perfumes parecía, al menos la parte técnica, parecía que
0: Sí.
1: era un terreno de tradición masculina, ¿no?
0: Sí.
1: Pero ahora parece que este sector, bueno, como todo, como en todo, ¿eh? Por eso decía la canción, ojalá nuestras bisabuelas vieran lo que
0: Sí.
1: ahora hacemos, ¿eh? Porque estarían muy, muy orgullosas de nosotras, pues esto también ha cambiado, el sector de la perfumería también ha cambiado, ha dejado de ser tan masculino como era y, no sé, explícanos, si conoces alguna mujer de la que, no sé, que
0: Uf,
1: la admires y que puedes hablar de ella así, puntualmente y que nos dejamos un espacio para escuchar una última canción.
0: Pues mira, yo mencionaría, por ser una pionera, a Germaine Cellier, que es la autora de Fracas y de Bandit. Fracas es una fragancia de nardos, esa flor
1: Oh,
0: blanca que forma parte de la perfumería, vamos, desde épocas inmemoriales, en el 1948. O sea, fue una auténtica pionera. De hecho, Fracas dicen que era uno de los perfumes que usaba Madonna, y Bandit, uno de los perfumes favoritos de Marlene Dietrich. Y fue un perfume muy transgresor, era un perfume de cuero, muy innovador. Pero ahora mismo hay perfumistas, perdón, maravillosas. Cécile Sarokian, que es muy conocida, bueno, tiene un perfume de ámbar que se llama Tango, que es espectacular. Annie de Nishané, de Nishan, nunca lo pronuncio bien, que es una casa turca. Es una excelente perfumista, pero por ejemplo, hay muchos fans de la vainilla, tal y como la maneja Cécile Sarokian. Natalie Lawson, que es una señora que lleva muchos años en perfumería, que es la autora de un perfume que se llama Encre Noir, que también es de esos perfumes que teóricamente es masculino. Yo lo uso. Y todas las mujeres amantes del vetiver, que hay muchas mujeres amantes del vetiver y de los perfumes balsámicos y de los perfumes, Dios mío, tipo Fougère, que se asocian, herbales incluso, que se asocian
1: Herbales,
0: normalmente a
1: sí.
0: lo masculino y no. Es la autora de Encre Noir y de Bentley for Men, que son dos fragancias como que son como el sumum de lo que esperas que huela un tío de película, y que en
1: Sí.
0: realidad son totalmente unisex y maravillosas, las creó una mujer, Sophie Grossman. A mí me encanta mucho una perfumista que tiene su propia casa, que la casa se llama Papillon Artisan Perfumer, que se llama Liz Morse,
1: Sí.
0: que es una señora que es como si fuera una bruja de cuento, una hechicera. O sea,
1: Ah.
0: que vive ahí en su casa con caballo, con un búho que compone en su casa. Tiene unos perfumes increíbles. Yo tengo 3 perfumes de ella.
1: Sí.
0: El único perfume que tengo que tiene una pieza de ámbar gris de obtención sin sufrimiento animal, me refiero, de cultivo, es un perfume de ella. Tiene un perfume que se llama Anubis, que es como si metieras Egipto en una botella.
1: Madre mía.
0: O sea, es una colección de resinas espectaculares. Me parece una perfumista extraordinaria. Y hay después, Guerlain también tiene una perfumista en casa, combinada ahora con alguien, y se me ha ido el nombre.
1: Sí.
0: Pero estaría también.
1: Madre mía. Cobain.
0: Sí, hay un montón y cada vez más.
1: Y si, bueno, alguna de las personas que escuchan el programa quisieran, porque claro, tantos nombres es complicado. Y además, como el micro no permite que vayamos oliendo, entonces, claro, es todo como muy teórico. Pues para seguir en esa teoría, si alguna persona que escucha el programa quisiera profundizar en todo esto, tú tienes una página web, una...
0: No,
1: pero te pueden buscar como Marita Martínez en YouTube y alguna cosa así.
0: No, participo en algún directo con gente que sí se dedica a esto más en profundidad. Yo recomendaría los directos de perfumería.
1: Exacto, sí. Buscando perfumería.
0: Los de Joel Liberatore, o si buscáis a
1: y sin
0: a
1: miedo, probar perfumes, sin miedo.
0: Sí, sobre todo probar. Y si vais a perfumería de diseñador, no elijáis los primeros 5 minutos. Probáis primero en un papelito, que está muy bien, llevarse el blotter y olerlo, probando en piel, probando solo, que todos caemos en idea de perfumería de echarnos 25
1: y al final no sabes, una borrachera encima.
0: Y no te enteras. Entonces, si nos dan una muestrita en la perfumería o la conseguimos, la probamos con calma. O sea, dedicarle tiempo al perfume para ver si os rima o no. Que al final es una inversión de dinero.
1: Sí,
0: y
1: claro.
0: Lo estamos comprando muy alegremente o por marketing o por tal. A todos nos pasa cuando empezamos a coleccionar o cuando...
1: Porque la botella es bonita.
0: Bien, o sea, las botellas están diseñadas por el Malder Marketing,
1: claro,
0: para enamorarnos a todos, y
1: claro,
0: son preciosas.
1: Claro.
0: Pero lo importante es el contenido.
1: Claro, lo que te vas a poner, claro.
0: Entonces, dedicarle un poquito de tiempo y de sobre todo por cariño, para uno mismo y para una misma.
1: No tengáis
0: miedo en cruzar de zona en la perfumería, los chicos y las chicas.
1: Porque
0: yo he visto señores caer enamorados a ponerse un Chanel número 5, por raro que parezca.
1: Pues
0: ahora
1: claro,
0: mismo.
1: Por eso.
0: Pero
1: ese era un tema que quería hablar yo también.
0: Sí.
1: No hay perfumes de hombre y de mujer, o sea, a mí me gustan mucho los perfumes, los aromas de para hombres, ¿vale?
0: Que están,
1: entonces, sí.
0: Claro, asociados a lo masculino, pero no por eso son masculinos. Y aparte, todo va en contexto. Si los lleva una mujer, no necesariamente va a oler a hombre. O sea, va a oler otra cosa.
1: Vale,
0: yo recomiendo siempre probar, viajar, disfrutar, y así es como vais a dar con un olor vuestro propio.
1: Oye, Marita, a ti sí, para la próxima temporada te vuelvo a llamar, ¿te importa?
0: Ah, pues sí.
1: Porque aquí es que me han quedado muchas cosas. Yo quería hablar también de perfumistas mujeres, ¿vale?
0: Sí.
1: Bueno,
0: sí.
1: Me dicen que nos quedan 2 minutos. Con tu permiso, voy a poner Ven Bailar Carmiña de Radio Cos. Nos quedará el tercer tema que me habías propuesto para una próxima entrevista, si tú accedes.
0: Sí, por supuesto.
1: Y te estoy muy, muy, muy agradecida porque has abierto un mundo. Me encanta este mundo, porque además lo comunicas tan bien, que eres una gran profesional y una gran enamorada de lo que cuentas.
0: Muchísimas gracias por la conversación, porque siempre es un placer hablar.
1: Sí.
0: Y hablar con alguien que escucha y que conversa también con tú, que sabes muy bien.
1: Uy, qué bien. Eso es un piropo. Gracias y hasta muy pronto. Que pases un buen verano.
0: Pronto. Igualmente.
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0: Benvingudes i benvinguts a la Comunitat Hermètica, episodi 357. Bienvenidos y bien hallados, herméticas, herméticos, a este episodio de esta semana. Y bueno, esta semana pues tenemos un plan que creo que es muy interesante para todas aquellas personas que les gusta esa búsqueda, ¿no? De esos lugares, de ese origen, de esa magia y, cómo no, algún lugar tan interesante como el Maestrazgo, entre la frontera de Castellón y Teruel. Y, cómo no, tenemos a la persona más indicada para exponer su punto de vista, que siempre es muy interesante, y como no, tenemos al gran profesor Tristán Castell de Pinós, otra vez en la aventura, otra búsqueda.
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2: El autor Jesús Ávila ya nos detalló en Templarios en el Maestrazgo la magia de esta comarca. La Orden del Temple continúa estando envuelta en numerosos misterios. Durante su existencia, estos enigmáticos caballeros religioso-militares dejaron sus huellas en multitud de territorios. Y una buena muestra de ello la encontramos en pueblos como Bordón, Cantavieja, Cañada de Benatanduz, Castellote, Cuevas de Cañart, La Cuba, La Iglesuela del Cid, Mirambel, Mirabete de la Sierra, Tronchón o Villarluengo, todos ellos en la comarca turolense del Maestrazgo, el secreto oculto de la Iglesia Templaria de Bordón. ¿Sabías que en la provincia de Teruel se esconde una iglesia muy misteriosa? La llaman la Capilla Roslin Española. Se trata de un templo templario del siglo XIII que alberga una serie de misterios y símbolos relacionados con los mitos medievales. Entre estos símbolos se encuentra el ave fénix, el cancerbero y otros más extraños como los que aparecen en los frescos de la bóveda. La iglesia también es conocida por su energía telúrica, que se dice que es muy potente. Este templo es un lugar enigmático y fascinante que atrae a los visitantes de todo el mundo. Este enigmático templo es la iglesia de la Virgen de la Carrasca de Bordón, un pueblo de la provincia de Teruel. La iglesia de la Virgen de la Carrasca de Bordón es, en definitiva, un lugar donde conviven el arte gótico, la espiritualidad y una serie de misterios. Hoy viajamos al Maestrazgo Templario y su magia de la mano del gran investigador Tristán Castell de Pinós.
0: Tristán, bienvenido otra vez al programa. ¿Qué tal? ¿Cómo te encuentras?
3: Muy bien, me siento sobre todo muy bien acogido en vuestro programa, que siempre me ha dado unos espacios tan generosos en los que hemos podido expresar siempre mis particulares enfoques sobre el gran misterio, ¿no? El único que nos interesa. Ahora que estamos en la época de las revelaciones y de las películas de revelaciones, nosotros seguimos fieles a la búsqueda del Grial, que es la única que nos importa.
0: Ese inicio de búsqueda de luz interior y, bueno, siempre impregnado de estos lugares que ayudan a la conexión. Pues Tristán, Maestrazgo Templario, vamos a empezar por una de las comarcas más mágicas de la península ibérica. Hay lugares interesantísimos, la iglesia de Bordón, Mirambel, Cantavieja. Bueno, es infinito el recorrido que se puede hacer. ¿Por dónde crees que podemos empezar para hacer este recorrido en el programa de hoy?
3: Bueno, primero de todo quiero decir que yo he tenido una fortuna tremenda, porque aparte de que evidentemente el territorio es mágico, imaginaros hace 30 años cómo era. Y es cuando yo empecé a visitar este territorio haciendo reportajes de aquellos lugares que en aquellos momentos era allá un retroceso en la historia. Espectacular. Y además, lugares salvajes, intocados, preservados con una geología espectacular. Más adelante volví a tener otro golpe de suerte y me encargó Ibercaja Entonces el director de Ibercaja era el señor Pizarro, que después pasó por otras, digamos, épocas políticas muy abruptas, pero en aquel momento era director de Ibercaja, y le gustaban mucho los libros que hacía, y me encargó que hiciera una visión particular sobre el maestrazgo. Eso fue otro de los momentos que puedo decir más bonitos. Olga y yo realmente disfrutamos, pero bueno, sí, que casi nos quedamos a vivir allí. Y no casi nos quedamos a vivir allí, sino que al final enviamos a nuestros hijos, que buscaban un lugar especial para montar un proyecto turístico al estilo del que nosotros teníamos entonces en el Valle de Arán, que se llamaba Pico Russell en aquellos tiempos, y entonces encontraron una casa para restaurar magnífica, pero en un estado absolutamente lamentable, en el maravilloso pueblecito de Mirambel. Hicimos una restauración muy profunda y le dimos un sentido místico templario que creo que desde que dejamos el proyecto en marcha se ha mantenido con una plenitud extraordinaria, ¿no? Y esto, bueno, fueron estos golpes de fortuna del destino que te ligan con un territorio mágico y que nosotros, pues obviamente, volvemos siempre a ese territorio del temple y a nuestra casa, la casa de nuestros hijos, que se llama Las Moradas del Temple, que es magnífica, ya lo podréis comprobar si aparecéis por el maestrazgo. Por cierto, es un buen plan para estas vacaciones de verano, recorrer esos territorios tan absolutamente agrestes y puros todavía. Pues muy bien, el mundo del maestrazgo templario ha pasado a ser casi ya un sello turístico, un marchamo turístico, ya es un lugar, digamos, reconocido como un buen destino turístico para todos los que tienen un cierto interés por la historia, y a más por la historia templaria en España. Es sin duda un recorrido absolutamente infaltable, pero hoy le vamos a dar, digamos, unas pinceladas, de un salto histórico un poco más adentrado hacia nuestros tiempos, que en el tiempo de los templarios, esos 200 y pico de años maravillosos de la historia del temple, que fueron un giro radical en la historia de Europa y del mundo, ¿no? Pero bueno, una de las cosas más importantes es decir, hombre, es un territorio templario y los vestigios templarios, pues mira, los vestigios templarios desgraciadamente son muy bonitos y muy agrestes, pero en un estado, en algún caso, los de perfil militar han pasado por diversas guerras, las carlistas, la Guerra Civil Española, y los daños sufridos por muchos de estos edificios pues se han recuperado muy poco. Los lugares donde había encomiendas templarias muy importantes, como Castellote, que todavía conserva las ruinas de su castillo, pero no dejan de ser unas ruinas conservadas con cariño, pero poco vistosas. El propio, lo que sería la parte del castillo del pueblo amurallado de Mirambel, desgraciadamente todavía no ha recibido una restauración severa, y los proyectos que he visto de restauración los pongo muy en duda, porque quizás hay una introducción de elementos modernos bastante indeseables, y quizás el castillo ya en la periferia de lo que es el maestrazgo mejor conservado es el de Puerto Mingalvo. Pero quiero decir, las encomiendas en alguna parte se han conservado, la de Castellote está bien, en estos momentos alberga un pequeño museo templario, la de Cantavieja prácticamente está ocupada por el edificio del ayuntamiento y alguna otra acción, en una plaza realmente muy bonita, una plaza porticada, yo creo que de las bonitas de Aragón, de esta zona quizás la más bonita, pero no hay, como vestigios muy, muy, muy, muy espectaculares, como podría ser el castillo de Ponferrada u otros castillos, el de Miravet, por ejemplo, que son totalmente, de un aspecto muy conservado y muy épico, ¿no? Pero hay algunos elementos en esta zona que son únicos, pero que además los vestigios de esta zona históricos se hunden en los tiempos ibéricos, pasan por los tiempos romanos con algunos vestigios que todavía se conservan en lugares absolutamente increíbles. Algo también que quedó de la época de la ocupación, los árabes. Y después el mundo templario queda reducido en algunas iglesias, en el levantamiento de algunas iglesias, como la de Bordón, que es de origen, primero una ermita. Ahí tiene una historia muy bonita, la Virgen de la Carrasca, que se llama allí, el encuentro de las famosas vírgenes que los pastores encontraban por todas partes y que las llevaban a no sé dónde, y luego las vírgenes volvían al sitio donde las habían encontrado. Esa parte legendaria tan bonita que hay en esa zona y que, por cierto, se repite en varios casos, como por ejemplo en el Santuario de la Balma, que hoy, aunque sea muy rápidamente, visitaremos de una forma, no superficial, por la tremenda importancia y a pesar de una restauración un tanto desafortunada, mantiene el espacio. Pero luego entraremos en el tema, ¿no? Pero claro, los primeros vestigios que uno dice, anda, esto realmente tiene una conexión medieval. Y si no tiene una conexión medieval, tiene una conexión que ha venido, siguiendo una línea de repetición y que de pronto aquí ha vuelto a aparecer una expresión de un misterio. ¿Y esos misterios cuáles son? Bueno, muchas de las casas palacio de esta zona, en la iglesia suele decir, hay en Cantavieja, casas palacio importantes, en Mirambel, nuestra propia casa tiene algo que es muy parecido a lo que vamos a hablar ahora. Son unos pavimentos realizados con pequeñas piedras de río, con formas absolutamente increíbles, simbólicas. En la casa de las moradas del temple es una flor de las seis hojas, gigante, espectacular, pero en muchas de las otras casas tienen siempre símbolos muy espectaculares. Pero lo más increíble y lo que realmente cualquiera de vosotros que quiera de alguna forma conectar con esta línea templaria o post-templaria, porque ahora hablaremos, del tiempo y del post-tiempo, que es tan importante como el tiempo de los templarios, son los laberintos. Hay dos importantísimos. Uno, en la iglesuela del Cid, que tiene un parecido extraordinario en cuanto a diseño con la propuesta, gráfica, por decirlo de alguna forma, de expresión del laberinto de Chartres. Es muy, muy parecido. Incluso hay algunos radiestesistas que dicen que el laberinto de la iglesuela tiene el recorrido más potenciadoramente, suprafísico que el de Chartres. Yo puedo asegurar que cuando Olga y yo llevamos a nuestros grupos, hacemos un recorrido un poco especial, hacemos un recorrido hacia el tiempo y hacemos un recorrido contra el tiempo en el laberinto, haciendo circulaciones en contra y a favor de las agujas del reloj. Y las experiencias son espectaculares. Vamos, hacia el futuro para buscar conexiones con el que debo hacer, con el devenir, y vamos hacia el pasado para retocar elementos del pasado que creemos que han sido de alguna forma erróneos y que se pueden retocar en este regreso hacia el pasado, ¿no? Y bueno, ahí el de la iglesuela, a unos muy pocos kilómetros ya dentro de la provincia de Castellón, está el laberinto de Castellfort, que también es espectacular. Y uno de los temas muy interesantes, que quizás hay poca gente o pocos viajeros, turistas que conozcan, que en la Plaza Mayor de Castellón, las autoridades, municipales, decidieron en un momento determinado en esa Plaza Mayor de Castellón reproducir el diseño del laberinto de Castellfort, que también ya de por sí vale la pena conocerlo, ¿no? No tan solo el original, sino el que está implantado en la Plaza Mayor de Castellón. Pero claro, cuando vamos ahí y empezamos a buscar, esto es realmente templario. Porque, claro, el laberinto de Chartres todos sabemos que está plenamente, implicado y bueno, los laberintos de otras catedrales, la de Sens, Auxerre, la de Reims, la de Amiens. Muchos de estos laberintos fueron destruidos. El mismo de Amiens intentó ser la Iglesia Católica, decidió en un momento determinado eliminarlos porque suponían que en los laberintos se hacían cosas que no eran 100% católicas. Bueno, tanto yo como Olga, que hemos estado en Chartres varias veces y hemos hecho nuestras cosas allí, pues tampoco, bueno, somos simpatizantes cristianos, pero tampoco somos 100% católicos a macha martillo, ¿no? Y por lo tanto, lo mismo, la Iglesia tenía en algún momento algún tipo de razón en sospechar que los laberintos hacían otras cosas. Otro laberinto que desapareció fue en uno que tú seguramente conocerás bien, y es el de Mirepoix o Miralpes en Provenzal. Era, digamos, en cerámica, en un pavimento cerámico, dibujado en un pavimento cerámico, y que también fue sacado de la iglesia de ese bello pueblecito del país de Occitania, ¿no? Y entonces pensamos, sí, realmente, claro, hay una conexión en el tiempo, pero también es cierto de que los laberintos, ya empezando por el de Gnosos o el de Hawara, el famoso laberinto de Hawara, ¿no?, comentado por todos los viajeros griegos y romanos en Egipto, y que todavía no se ha descubierto, sabemos la localización, pero que todavía no se han sacado las arenas o no se ha hecho por ponerlo de manifiesto, decía el gran mayor del mundo, ¿no? Entonces quiere decir que el mundo del laberinto tiene una conexión fuera del tiempo histórico. En los países nórdicos, en muchísimos sitios, en el norte de España hay varios pueblecitos en los que aparecen laberintos grabados en bloques de piedra. Y por ahora no existe el famoso laberinto de Chartres, que es todo el que tenemos en la cabeza, es un laberinto tan maravilloso, tan extenso, pero existen, digamos, ideogramas o pictogramas, o en este caso altorrelieves o bajorrelieves en piedras que de alguna forma representan laberintos. Por lo tanto, el laberinto no es 100% un producto templario y de la época templaria, si bien sus manifestaciones en ese tiempo, por lo que conocemos hoy día, Amiens y Chartres, son espectaculares, pero venían quizás de un tiempo mucho más primitivo, ¿eh? Y entonces, pues bueno, estamos en una línea conectiva de un tiempo pasado, probablemente se hunde en el neolítico o en el paleolítico, y que en un momento determinado florece de una forma absolutamente potente, y los que se han conservado nos dan hoy día ese regalo de esa energía superior que podemos de alguna forma reconectar y disfrutar si trabajamos encima de esos laberintos, pues bueno, sabemos que fue en esa época templaria. Con lo cual podríamos deducir que los laberintos, tanto el de Castelfort como el de Iglesuela de Cid, pertenecen, son los vestigios templarios más fiables. Pero, siempre hay un pero, sin embargo, pertenecen a un conjunto arquitectónico en el que hay elementos ibéricos, hay elementos romanos, que en un momento determinado tuvo una restauración muy radical en el siglo XVII, XVI-XVII y quizás alcanzando algún momento del XVIII, que luego veremos el origen del porqué. Y por lo tanto, o una de dos, cuando se hizo esta restauración de la iglesia, los laberintos que estaban situados fuera del territorio sagrado fueron respetados o fueron reinstalados. Esto es lo que no sabemos. Y por lo tanto, podemos decir que son muy probablemente templarios, pero que probablemente podrían pertenecer a otro tipo de acción que hoy vamos a intentar describir y justificar, ¿no? Hay algo que es muy importante en el laberinto de la Iglesuela del Cid, que primero de todo, que la iglesia ya es un caramelo, ¿eh? Es espectacular, pero que la decoración pictórica de la iglesia, es de un barroquismo y de una imaginación. Es una decoración, digamos, como floral, totalmente imaginativa, siguiendo unos patrones que yo no he visto ninguna otra parte, excepto ¿dónde? En el Maestrazgo. Y eso creo que es un lenguaje que, donde se ha conservado, es también un mensaje, pero ahora veremos de quién y por dónde viene este tipo de mensaje. Y este punto que os planteo ahora, de principio de, digamos, este interrogante que queda sobre la zona de los laberintos, es: vamos a ir un poco hacia atrás y vamos a intentar justificar la línea que nos va a llevar, la línea expositiva que nos va a llevar un poquitín al porqué.
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3: 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Como muchos de vosotros sabréis, y seguramente muchos oyentes habrán leído libros de autores que han trabajado ampliamente sobre el tema de la historia y de la implantación del maestrazgo. Hay algunos libros que todavía están disponibles, se pueden comprar por internet y son una buena documentación. Antes de la implantación de los templarios en el maestrazgo, hubo una orden militar que luchaba en la frontera contra los árabes, porque entonces esta zona del maestrazgo estaba hacia media, lo que es ahora la media dimensión de lo que ahora es el territorio, ocupada por los árabes. Incluso Mirambel o otros que están un poco más al norte, como Cuevas de Cañar, que todavía quedan vestigios, ¿no? Y entonces, pues bueno, había una orden que era la orden de San Gaudio o la orden del Salvador, pero que en el momento de que los reyes aragoneses empiezan a tener una relación con los templarios y empiezan a crear una vinculación, incluso donación de territorios, conceden a los templarios la facultad de ocupar estos territorios, de luchar por su recuperación y de recolonizar esta zona, cosa que los templarios harán con una eficiencia la propia de la Orden del Temple, tal como conocemos en el resto y la totalidad de la historia de la Orden del Temple. Y lo harán de tal manera que no tan solo recivilizarán lugares que habían estado previamente ocupados por los musulmanes, sino que darán la posibilidad de que se creen grandes patrimonios, grandes latifundios que generalmente estaban, repartidos alrededor de unas casas fortificadas, de las cuales hoy en esta zona hay que viajar un poco por pistas, algunas veces un poquitín difíciles, pero se puede conseguir. Hay casas torre, que llaman allí, con una torre de defensa espectacular, algunas con unas esculturas en las dovelas de entrada muy bonitas de época, y estas sí que son claramente templarias y están repartidas por todo el territorio. Es decir, no solo hubo una colonización o una urbanización, sino que hubo una colonización del territorio. Y yo os aconsejo que os perdáis por esas pistas, que descubréis esas casas torre y que os quedéis fascinados por la valentía y por la, autenticidad de esos guerreros para en aquellos tiempos crear esas colonizaciones en lugares tan absolutamente abruptos y solitarios, ¿no? Y después volveremos a esto cuando hablemos de la disolución de la Orden del Temple. ¿Y qué pasó después de todo esto? Pues bueno, que los templarios lo hicieron muy bien, pero mientras tanto, pues después fueron pasando cosas en Tierra Santa, como todos sabéis. La caída también de las defensas templarias y la retirada de los defensores a las islas de Chipre, Rodas, alrededor. Hay además magníficos films que hablan sobre este tema. Pues, supongo que todos habréis visto 20 veces el Reino de los Cielos, ¿no? Pues bien, dicho esto, llega un momento que la orden, pues, cae. El Felipe el Hermoso se alía con el Papa Bertrand de Gaud y la cosa tiene mucha enjundia. Es un tema en sí mismo la alianza de estos dos personajes para sacarse de encima a la Orden del Temple, que estaba cogiendo un poder tremendo. Y entonces, pues bueno, llega pues el momento de la disolución. y aquí llega también a la zona esta y el Maestrazgo, y llega sobre los años un poco más tardíos, entre 1317 y 1320, y entonces supuestamente los reyes de Aragón y Cataluña envían sus tropas para la disolución de la Orden del Temple. Hay una serie de historias de batallas, se supone que cruentas, y en otros dicen que fue, digamos, como una algarada, aunque no tenemos la historia, siempre se escribe sobre papel, pero no es la historia que ocurre realmente sobre el terreno, ¿no? Y que en realidad pues lo que fue simplemente es disolver la Orden del Temple y ponerla directamente bajo las órdenes de la Orden de San Juan de Jerusalén, de la Orden de los Hospitalarios y los Caballeros de Rodas y de Malta, ¿no? Es decir, que a partir de 1317 toda esta zona templaria, aparentemente desaparecen los templarios como orden, pasan algunos también a la Orden de Montesa, y aparece aquí ¿el qué? La Orden de Malta. Y la Orden de Malta es la que empieza a tomar el control del territorio. ¿Y todo eso a dónde nos va a llevar? Pues nos va a llevar que, bueno, que después de todas estas desgracias templarias, las cuales hay digamos, suficiente literatura para ponerse al día, el territorio pues fue pasando, digamos, un periodo de más o menos de hundido en el desconocimiento. Yo también, eso después de conocer el territorio tan profundamente y tan al detalle, y después de haber localizado esas casas torre ubicadas en lugares tan imposibles que no os lo podríais creer, pues pienso que la disolución en aquel tiempo era, digamos, una disolución, digamos, de un poco de mentirijillas hasta cierto punto, porque todos esos territorios y todas esas fortalezas repartidas por el territorio era muy, muy difícil de sobrepasarlas, ¿no? Y entonces yo creo que la Orden del Temple, camuflada o menos camuflada que la Orden de Malta, fue perviviendo más escondida en todos estos pueblos, pero sin una manifestación, digamos, como hubiera sido si la Orden del Temple no hubiera sido, digamos, eliminada o acorralada, por decirlo de alguna forma, pues si se hubieran podido explayar en su actitud creativa, seguramente, pues hoy no tan solo ese espacio, sino Francia y muchos lugares de Europa serían muy diferentes, ¿no? Pero dicho todo esto, ¿qué es lo que pasa? Pues pasa que en el tiempo, poco a poco, va a hacer aparecer personajes dentro de la Orden de Malta que se van a interesar por este territorio. Y si bien es cierto que conocemos históricamente, además es un personaje en el que hay mucho material en Estados Unidos por razones que si vais a investigar por internet pues lo encontraréis perfectamente, porque fueron al final también los que fueron digamos los propietarios del título del Marqués de Dos Aguas, y que llegó un momento que se extinguió sin descendencia y las propiedades fueron subastadas. Gran parte de lo que había en el palacio está en museos norteamericanos, ¿no? Y entonces apareció un chico con unos apellidos, eran Ramón Rabassa y Rocafull, y Vives de Boí. Fíjate qué curioso, ¿eh? Nosotros que hemos estudiado tanto la presencia del Grial en el Pirineo, y el que Rocafull, creo que tú, Josep. Sí, claro, y el Vives de Boí.
0: Sí, y nos que hemos acercamos hablado tanto también a la zona de Perillós.
3: Ni más ni menos, ahí es a donde vamos ahora, porque esto es lo que nos va a retrotraer otra vez al territorio, ¿no? Y este hombre que además Vives de Boí, recordar que yo siempre he hablado del Valle de Boí y de las aguas sagradas y de las montañas de la Vida Nueva en vasco de Sitxaberria, que es ahora actualmente pues está, digamos, fonetizado como Els Bisiberris, pero es Besitzaberria, las montañas de la Vida Nueva, donde nacen las aguas sagradas, las montañas de la vida de Boí, de Bullí, del agua caliente. Puede ser que ahí hubiera un tronco familiar graálico, ya, en este caso, que es una de las cosas que a mí me interesa más, ¿no? Pues este señor, y tal como tú has comentado, a los 17 años, por influencia familiar, toda la familia pertenece a la Orden de Malta, entra pues a macha martillo, sin pensárselo, perdón, en la Orden de Malta, entra en la Orden de Malta en la encomienda de Amposta, ¿no? El chico, pues se ve que es un chico súper espabilado y empezará pues a crecer dentro de la Orden a unas velocidades tremendas, especialmente en el campo militar. Y en el tiempo, en aquellos tiempos en los que los piratas berberiscos, hablamos de finales del siglo XVII, principios del XVIII, estaban campando por todo el Mediterráneo, se dice que prácticamente en las costas de aquí en la Costa Brava llegaron pues prácticamente hasta finales del siglo XVIII con toda tranquilidad, ¿eh? Y lo cual pues creó también una serie de fortificaciones y masías fortificadas, como estas masías fortificadas del temple, pero cerca de la costa, ¿no? Y entonces este hombre participó en campañas militares marítimas y con, digamos, la suficiente valentía y arrojo como para ser designado siempre en escalafones superiores en la orden de Malta, hasta que llegaría pues al final a ser el gran maestre de la Orden de Malta. Entonces, pues bueno, dices, bueno, y ahora este hombre, el gran maestre de la Orden de Malta, ¿qué tiene que ver con el maestrazgo? Pues por alguna razón, o porque hemos de pensar que el territorio pertenecía a la Orden y antes de que él llegara gran maestre podía haber habido lugartenientes de la Orden y que de alguna forma estuvieran, digamos, manteniendo el fuego secreto templario, vamos a llamarlo así, en clandestinidad, pues que llegaran un momento y decían, bueno, pues a esto hay que darle la luz que tiene, ¿no? Y entonces, pues todo lo que se había ido conservando, quizás de una forma que se había ido deteriorando desde la caída de la Orden del Temple, pues entonces estos empezaron de alguna forma a darle un nuevo brillo. Y ahora veremos el camino que van a seguir. Pero como tú has hecho una pequeña alusión al tema de Perillós, claro, resulta que este señor, cuando llega a tener unos poderes, resulta que, claro, todo parece una coincidencia increíble, se entera que el condado de Perillós, lugar que en todos los canales en los que hemos hablado de Rennes-le-Château, los misterios de Rennes-le-Château, pues ha aparecido este lugar, digamos, un poco de secano, un poco desértico, en el que en estos momentos está presidido por un abandono más que notable, que podría haber sido este lugar el primer lugar donde la estirpe sagrada hubiera recalado después de la huida de Judea, ¿eh? Esto es uno de los lugares, hay otros lugares posibles.
0: Ahí hemos hablado.
3: Este sería uno de los lugares.
0: Habíamos hablado de Perillós y bueno, hay un sitio muy vinculado que es la Cauna de Perillós y bueno, también como hablábamos, el señor de Raimond de Perillós, que también fue un iniciado y perteneció a la Orden de Malta.
3: Claro, bueno, claro, es que ahí vamos, ¿no? O sea que realmente, a ver, los Perella, que eran los señores de Montsegur, ¿eh? Entonces, pues bueno, el tema de Perillós, como dice, hombre, esto es peligroso, pero Perillós es el mismo origen de Perella, Perelló, Perelada, el Perellós, un lugar cerca de Amposta, ¿no? También, y de La Pera, hay un pueblecito en Gerona que se llama La Pera, donde hay una virgen con una pera en la mano, hay otra virgen en Gerona, en la catedral de Gerona, en una esquina que hay una fuente y un aljibe que nutre a una fuente, y entonces está una virgen con otra pera en la mano, y todo eso de los Perillós y los Perella y los Perelada, y todo lo que va a seguir de ahí, viene de una alusión a las peras. ¿Y qué peras hay en el mundo que tengan una significación con todo esto? la famosa pera Magdalena. Obviamente pensamos que Magdalena sería de alguna forma una continuadora de la estirpe de Jesucristo, por ejemplo, ¿no? Y entonces, pues la pera Magdalena, en francés se llama le poireau, ¿eh? Le poireau, como el perote, uh-huh. ¿No? Pues la pera grande, la es pera una pera poireau. Que tiene una forma. Tiene una forma muy especial. Recordemos que Agatha Christie, que también en su tiempo sus novelas de misterio todas tenían claves, y una de las claves muy increíbles es que el inspector que va, o el investigador que va a resolver todos los casos, no es Sherlock Holmes, sino que es un señor que se llama Hercules Poirot. Y que, claro, en inglés, her es su, es posesivo femenino, cul, en francés, también se dice culo, y poireau es el culo de la pera grande. ¿Y qué quiere decir eso? Que supuestamente las personas que tenían que soportar el genoma doble, como es el genoma de Jesucristo, que tenía él y su hermano gemelo, el Dídimo, el Tamoa, el gemelo, los dos mellizos, tenía que ser una mujer de una formación pélvica suficiente que asegurara un parto, digamos, venturoso, no tan solo para los niños, sino para la madre. Recordemos el caso de, por ejemplo, de San Benito de Nursia y de su hermana Escolástica, que eran mellizos y que al parir la madre murió en el parto doble. Es decir, y bueno, aprovecho para decir que este domingo, no, el que viene, haremos un encuentro online sobre la medalla de San Benito y sus facultades sanadoras y exorcistas, que a los que quieran participar estaremos encantados de recibirlos en ese chat, ¿no?, del domingo día 28, ¿no? Y entonces pues nos encontramos que hay una etnia sagrada, que son las portadoras del, digamos, del gen superior, del gen luminoso, agenatoniano, solar, y que entonces estas tienen una formación física concreta, y que ese es el origen de que estos señores, entre ellos este, que era el señor Ramón Rabassa y Rocafull y Vives de Boí, que comprará el condado de Perillós. Y a partir de entonces se va a llamar Ramón Perella, como si fuera también el defensor de Montsegur. Y entonces va a entrar dentro del juego. Y dentro del juego está que en su escudo habrá representadas tres peras. Y entonces, pues bueno, aquí tenemos el primer sello, ¿entiendes?, que nos va a llevar un poco por nuestro camino, ¿no? El tema de este hombre es que, claro, en el momento que toma esto, él está contactado y va totalmente iniciado, con seguramente sus lugartenientes anteriores y otros miembros de la clandestina orden templaria perviviente dentro de la Orden de Malta. Al fin y al cabo, vamos a ver que la cruz de la Orden de Malta es también la famosa cruz de las ocho beatitudes templaria. Por lo tanto, no estamos tan lejos en cuanto a simbolismo, ¿no? Y entonces, pues, en resumidas cuentas, estaba en los misterios de María Magdalena y de su progenie sagrada y de los lugares donde todo esto había tenido algún tipo de significación potencial. Y en esos sitios que había tenido esa significación potencial es donde los templarios habían creado fuentes de emanación de un cierto tipo de energía que de alguna forma estaría relacionado con el mantenimiento de esta progenie sagrada, o de una parte de esta progenie sagrada. Porque hemos de pensar, quizás en todas las teorías que hemos ido repasando siempre, ha habido líneas, bueno, en Francia la famosa línea merovingia, etcétera, etcétera, etcétera, ha habido líneas que de alguna forma parecían o decían estar vinculadas con esta progenie sagrada, ¿no? Y entonces ese Ramón de Perella, seguramente retomando ya trabajos o iniciativas planteadas por los lugartenientes anteriores sobre la zona, empieza a darle, digamos, brillo o darle relevancia a los lugares que él o la orden considera que son emanantes de ese tipo de energía. Y ahora, yo se voy a decir, y bueno, ¿cómo lo van a hacer esta gente? Pues bueno, hemos hablado de los laberintos que posiblemente fueron o restaurados o reinstalados o conservados por ellos. Pero la iglesia que reconstruyeron al lado de los laberintos está, diría que bautizada por la implantación de unos elementos pictóricos muy singulares. ¿Y esos elementos pictóricos dónde los vamos a encontrar? ¿Dónde vamos a encontrar los vestigios, el camino que vamos a poder seguir? Porque muchos de los lugares de los que vosotros, viajeros buscadores, vais a penetrar, en muchos de vuestros lugares que vais a visitar, os vais a visitar como si fueran, realizados por los templarios, cuando en realidad están aupados en el tiempo por la Orden de Malta. El primer lugar de ellos es un sitio que yo no me perdería para nada, pero para nada de las nadas, para visitar. Y es un lugar que está lejísimos en un país absolutamente agreste, encima de un conjunto de casitas que se llama Landruñán, y hay unas paredes de roca espectaculares, y en medio de esas paredes hay unas cuevas y una de ellas gigante, donde no se sabe por qué una orden creada en Florencia en el 1233 es atraída a esta zona y se va a implantar en esa cueva. Os reto a que vayáis a ver la cueva de Landruñán y después que vengáis y que me digáis, oye, en aquel tiempo esto era como vivir, yo qué sé, en la cumbre del Himalaya. La cueva es espectacular y sabemos que los monjes servitas se llamaban así porque hacían un servicio a una deidad femenina, a la Virgen, vamos a llamar, o a María Magdalena, porque claro, todo esto que vamos a hacer, de estos pasitos que vamos a ir dando, vamos a encontrar a María Magdalena, vamos a tropezar con ella por todas partes, ¿no? Y entonces estos hombres se van a colocar ahí, eran unos ermitaños, en ese sitio flipante, hasta que por un hundimiento de la cueva la abandonan y bajarán a otro lugar con un nombre muy singular que se llama Cuevas de Cañart, y allí se van a reinstalar. Y poco a poco allí van a construir un monasterio que no terminarán hasta finales del siglo prácticamente 17, mediados del 18. Un monasterio del cual solo quedan unos vestigios, pero en esos vestigios volvemos a ver que las pinturas extrañas de la iglesuela del Cid vuelven a aparecer aquí. ¿Qué pasó con ese monasterio? Guerras civiles, los carlistas, guerra civil española, incendiada, y hasta hoy día prácticamente queda la fachada y poco más en pie. En ese sitio hay algunas cosas templarias muy interesantes. El antiguo hospital templario, en Godas se dice que hay unos pasadizos subterráneos que yo creo que todavía no se han puesto en valor, pero yo tampoco tengo más noticias. Y después hay algo muy extraño, porque esto de los servitas, este lugar me suena a rituales, a estos lugares tan apartados, me suena a rituales un poco primitivos. Okay.
6: El demonio Asmodeo quedó atrapado dentro de una mujer elegida por Dios.
7: ¿Cuál es la misión? ¿Evitar que alguien entre en el abismo?
8: No. Evitar que lo que hay en el abismo salga de ahí.
7: ¿Eso qué coño es?
8: El abismo es el portal al infierno. Y nosotros hacemos guardia.
9: ¿Crees que podría haber otras fuerzas en juego aquí?
10: Cuando Dios construye una iglesia, el diablo construye una capilla al lado.
11: Área hermética.
3: Encima del pueblo de Cuevas de Cañarta hay una pista un poco pendiente, pero con un coche, un SUV normal, se sube estupendamente, y ahí llega pues a un desemboque de un riachuelo en una cascada, en unos pitones rocosos, y encima de esos pitones rocosos hay unas tumbas antropomorfas, pero son tumbas de niños, solo tumbas de niños. Lo quiero dejar aquí porque a partir de aquí podemos empezar a pensar algún tipo de ritual extraño, ¿eh? ¿Qué más pasará? ¿Dónde vamos a encontrar el próximo vestigio? Bueno, pues es el apabullante, ¿no? Iremos a un vestigio total y absolutamente apabullante, que es la iglesia de Bordón. La iglesia de Bordón, muchos autores, algunos muy conocidos, la han bautizado como la Roslin del Templario, perdón, del maestrazgo templario. Yo diría que, a ver, la iglesia es apabullante, pero tampoco, a ver, Roslin, yo creo que le pasa por algunos puntos, ¿no? También. Y después otra cosa, también se le pasa un tanto en que la decoración que vais a encontrar en esa iglesia, que es lo más apabullante de los apabullantes, es una decoración que seguramente se produjo en la época, en esta edad de oro, vamos a llamar del reinado del gran maestre Raimon Perella, que se produjo al mismo tiempo. Y entonces es una pintura, la iglesia es de una factura románica, todavía quedan vestigios románicos, alguna piedra de clave, ahí también se han descubierto unos vestigios también de pinturas románicas en un lugar, digamos, un poco debajo del coro. Pero lo más importante de todo eso es la extraordinaria decoración pictórica con un cromatismo absolutamente increíble que recubre centímetro a centímetro toda la superficie de la iglesia, todas las bóvedas, algunas de ellas que son apuntadas, ¿no? Todavía del románico, del gótico también. Y entonces, ¿qué tiene de particular? Que estas, en lugar de ser, digamos, interpretaciones florales como asentimiento, ¿no? O sea, están distribuidas por una serie de paneles cuadrados que a todos nos han recordado las experiencias cimáticas con los instrumentos, o lo que llamaron las placas de Cladini. De hecho, la demostración física de las placas de Ernst Cladini pues fueron hacia 1790. Es decir, la exposición científica fue posterior a la época que conocemos nosotros, más probable, de la instauración de estas pinturas en la iglesia de Bordón. También lo que es muy curioso y que nos lleva más hacia la idea de las placas de Cladini es que las pinturas no están, digamos, hechas en una superficie discontinua, sino que son paneles, son módulos cuadrados dentro de los cuales existen esas formaciones. Algunas curiosamente en forma de esvástica de brazos curvados, pero bueno, ya sabemos, todos los que hemos seguido atentamente pues el tema de la cimática formativa, y bueno, y aquel famoso libro que casi todos tendréis, imagino yo, de Masaru Emoto, de los secretos del agua, aquí la experiencia de la impregnación, digamos, psicomagnética sobre la cristalización del agua, era absolutamente espectacular. Y entonces, pues ahora nos encontramos con esto, ¿no? Pero claro, es apabullante. Y bueno, yo todas las veces que entro en la iglesia de Bordón es que no me dan ganas de irme. Y mira que la última vez que estuvimos con un grupo, además tuvimos la suerte de que hay un órgano de época. En todas las iglesias que hemos visitado, en la iglesia de la Iglesia de Cita hay un órgano, la de Mirambel también hay órganos de la época barroca. Aquí también hay un órgano de la época barroca, pero bueno, todavía no se han restaurado, no están en funcionamiento.

porque ahí justo debajo del órgano y al lado del coro de la iglesia, donde subimos a meditar con los grupos, donde nos dejan la amabilidad, digamos, el Ayuntamiento de Bordón, y entonces, pues, ahí hay una capilla de Santa Lucía. Sabes que Santa Lucía es la patrona de la música, y encima, pues, está el órgano. Pero, ¿qué hay más? En la bóveda de la capilla de Santa Lucía hay una imagen o de la santa o de una intérprete con un órgano tocando algo. Y algunos han intentado deducir de la posición de las manos que los acordes que estaría, digamos, pulsando esta supuesta Santa Lucía o intérprete sería lo que llaman el tritono. No os quiero aburrir explicando lo que es el tritono, porque primero, ni tengo los conocimientos de música, aunque soy un melómano absolutamente irredento, para explicarlo con toda claridad, pero sí que es un tono que en un momento determinado, digamos, sigue, se despista, por decirlo de alguna forma, hacia una expresión atonal, por decirlo de alguna manera. Y entonces esto durante mucho tiempo fue llamado el tono del diablo. O sea, la Iglesia Católica al tritono lo llamó el tono del diablo, diablos y música. Hasta cierto momento fue prohibido por la Iglesia Católica que en las composiciones, digamos, religiosas o que se interpretaran en las iglesias existiera este tritono. También os voy a decir que esta expresión un tanto atonal, muchos de nosotros la hemos relacionado con unos cantos especiales que de alguna forma tienen una resonancia muy concreta dentro de esta iglesia. Y no os digo que os pongáis a cantar, pero que sí que quizás pidáis permiso para quizás cantar un poco unos mantras o algunas, si vais, tenéis la suerte de ir con nosotros, ya os indicaremos qué es lo que se tiene que hacer para que las ondas, estas estacionarias, vuelvan de alguna forma a hacer vibrar todo este espacio, ¿no? Y bueno, pues hemos encontrado el segundo sitio, ¿no? En donde el señor Ramón de Perella, quiso expresar un paso adelante de todos los conocimientos de aquel momento, teniendo en cuenta que las placas de Cladini no serían puestas en evidencia científica hasta años después, quizás 100 años después de la muerte de Ramón Perella, y que probablemente muchas formas extrañas de las iglesias góticas ya fueran conseguidas con cimática, ¿eh? Y por lo tanto que en el gótico ya fuera un tipo de experiencia que fuera transmitida a los maestros constructores. Pero el secreto de los secretos secretosos de esta zona, ¿dónde está? Pues está en un sitio que, bueno, que yo, ¿me entiendes? No, está en la nada, en la nada. No está en ningún pueblo, no está en ningún... bueno, quiero decir una cosa muy divertida, ¿no? Que el pueblo de Bordón, no sé si por alusiones o por corrupción de algún tipo de acepción primitiva de latín o de lo que fuera, que en realidad, digamos, hoy en día hace alusión a las cuerdas de los instrumentos, digamos, la guitarra española, por ejemplo, la cuarta, la quinta y la sexta cuerda son las notas graves, que son los bordones. Ya creo que eso también es muy curioso, ¿no? También el tema. Pues bueno, pues ahí es un sitio en medio de la nada, en el cual, afortunadamente o desafortunadamente, cada vez el acceso, que no es breve, sino más bien todo el contrario, y si tenéis vértigo, mejor no vayáis, si no sois expertos conductores, tampoco vayáis, porque la pista es muy estrecha y comporta que o a la bajada o a la subida tengáis que dejar sitio para que pase otro coche. Normalmente los coches que acostumbran a bajar son 4x4, que cada vez son más grandes. Recuerdo hace poco con nuestros hijos,
bajamos con

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